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0: 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Jaco en tu radio con tu oportunidad de ganar $2,500 mañana 8 de la mañana. 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No te muevas, Romeo Santos, Prince Royce, próximo.
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2: Aficionados del fútbol de todo el mundo han llegado a Norteamérica para el Mundial. El presidente de la FIFA, Gianni Infantino, espera que el evento pueda ser una fuerza de unión. Los partidos se están jugando en Estados Unidos, México y Canadá. Esta es la primera vez que Estados Unidos alberga el torneo masculino desde el inolvidable 1994.
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2: Aficionados del fútbol de todo el mundo han llegado a Norteamérica para el Mundial. El presidente de la FIFA, Gianni Infantino, espera que el evento pueda ser una fuerza de unión. Los partidos se están jugando en Estados Unidos, México y Canadá. Esta es la primera vez que Estados Unidos alberga el torneo masculino desde el inolvidable 1994.
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Mañana 24-3, Jack en tu radio. 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Busca Mañana 24-3. Dejaros un mensaje usando el microfonito rojo. Bye.

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Mía 94.3. Jaco en tu radio. Todo el mundo está hablando dónde está la foto del Papa Leo con Bad Bunny. Porque supuestamente se tomaron una foto oficial. Esto es un preview.

0: 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Sigues con Jaco en tu radio, sabes que puedes hablar conmigo cuando quieras en la aplicación de iHeartRadio, ¿ok? Te estoy escuchando.
1: Si puedes mandarle un saludo a mi hija por la radio, por favor. Muchas felicitaciones, que se graduó de High.

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Mía 94.3, estás con Jacko en tu radio. Quiero que me reportes sintonía abriendo la aplicación de iHeartRadio ahora mismo, ¿ok? Busca Mía 94.3 y le das al microfonito, me pides su canción favorita y te voy a enviar un saludo ahora.

0: Mía 94.3. Sigues con Jaco en tu radio. Gracias por estar conmigo. Tengo música de Prince Royce, Rauw Alejandro y Ozuna. Welcome to the night. 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Continuamos con la gran escapada americana, ¿ok?
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0: 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Sigue disfrutando de tu viernes. El lunes tienes oportunidad de ganar $2,500 cuatro veces al día. Regresamos con la gran escapada americana. Y espero que sigas disfrutando de tu verano. Los niños están fuera, están de vacaciones. Estamos en pleno fiebre del Mundial. USA y Paraguay se enfrentaron esta noche y sigue toda la fiebre del Mundial. Continúa por los próximos 30 y ¿a cuánto de días tenemos partidos de fútbol? Vamos a ver quién se lleva la copa. 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

Soy Joan y tu radio saludando a nuestros oyentes fieles en Boynton, Lantana y Jupiter. Reportando sintonía con Mía 94.3, número uno para hits y variedad en todo Palm Beach.

0: 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Disfrutas de tu emisora favorita, número 1 para hits y variedad. Feliz sábado por la madrugada, Joanny, está en tu radio.
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0: 94.3 Joanie en tu radio. Y me gustaría que me dejes un mensaje de voz usando nuestra aplicación gratis de iHeartRadio. Busca el micrófono y pídeme tu canción favorita o hasta un saludo.
1: Y

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1: Oye, y más adelante te voy a hablar de un extenso estudio sobre el alcohol que concluye que hasta beber de manera moderada aumenta el riesgo de enfermedades. Todos los detalles en minutos, así que quédate ahí que estás en tu emisora favorita, número uno para hits y variedad.
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0: para ti a esta hora de la madrugada. Joanny está en tu radio por tu emisora favorita, número uno para hits y variedad.
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donde siempre está sonando tu canción o artista favorito cada vez que prendes tu radio o tu app de iHeartRadio. Soy Joanny en tu radio en Mía 94.3.

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0: 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Bueno, y el nuevo estudio concluye que incluso el consumo moderado de alcohol aumenta el riesgo de enfermedades y muerte prematura, desafiando la idea de que beber poco es seguro. Los riesgos pueden comenzar con tan solo una bebida al día y aumentan progresivamente a medida que se consuma más alcohol. 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

en tu radio y saludando a los que reportan sintonía desde Green Acres y Royal Palm Beach, gozando con la música de Mía 94.3. 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

0: 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Te hago compañía a esta hora de la madrugada. Feliz sábado, Joanny está en tu radio.
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0: Mía 94.3, número uno para hits y variedad en Palm Beach. Sigo compartiendo contigo esta hora de la madrugada, tu mejor opción. Joanny está en tu radio por tu emisora favorita, número uno para hits y variedad.
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Soy Joanny en tu radio, sonando fuerte en el área de Palm Springs. Saludos si estás ahí. Y gracias por conectarse siempre con Mía 94.3. Gracias a ti somos la número uno para hits y variedad en Palm Beach. ¿Cuál es el misterio?

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0: Mía 94.3, estás en tu emisora favorita, número uno para hits y variedad. Yo sigo informándote por aquí y en solo minutos te voy a hablar de que revelan cuál es el papel de baño más caro del mundo y cuesta más que $1,000,000, ¿eh? Todos los detalles en minutos.
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0: Te voy a hablar de este papel de baño que vale más de $1,000,000. Sí, un artículo de lujo extremo que se vuelve viral. El papel de baño más caro del mundo, hecho con oro de 22 quilates y valorado en más de $1,000,000. Ay, Dios mío, ¿tú comprarías esto? ¿Te limpiarías con esto? Joanis de tu radio, por tu emisora favorita, número uno para hits y variedad.
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Shine en tu radio, dándote más hit y variedad para todo Delray, Palm Beach Gardens y Harbor Hill. Gracias por escuchar siempre Mía 94.3, número uno para hits y variedad en todo Palm Beach.

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0: 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Oye, feliz, feliz sabadito, mi gente. Por la mañana, tu pana Orlando Mix rumbo a las 10 contigo, bajando con música de Fade con ATL Jacob. Por ahí viene también algo de Pizza Rap. Y Rawayana con Manuel Turizo, así que no te despegues, que vengo con más de tu música favorita en solo minutos. Don't go nowhere, ¿eh? Happy Saturday.
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94.3, número uno para hits y variedad en Palm Beach. Oye, la gente sigue hablando de este junte, ¿no? Locura. Un álbum completito dedicado a la bachata. Romeo Santos, Prince Royce, aquí los tienes con Dardo sonando fuerte por la número uno para hits y variedad. Tú para Orlando Mix en este sabadito. Sube la

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Mía 94.3. Aquí lo tiene, mi gente. Música nueva de Fade. ¡Qué vuelta vos! Sonando fuerte por la número uno para hits y variedad. Corillo, disfruta el presente. Que el fin de semana pasa rápido. Tu pana Orlando Mix rocking with you. Rumbo a las 10.

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94.3. Y aquí lo tiene, mi gente, sonando fuerte por la número uno para hits y variedad en este sabadito ya, 13 de junio. You know who I'm talking about. Eladio Carrión con este.

Mía 94.3, el número de Blue Radio, variedad en Palm Beach. Feliz sábado, aquí están todos sus favoritos, ya lo sabes, desde bien tempranito te acompaño. Llega Tiny y Karol G con Única.

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Aquí está Raboñano, Manuel Turizo.

Mía 94.3, número uno para hits y variedad en Palm Beach. Yo soy Laura Serna, recordándote nuestra cuenta de Instagram para que vayas a seguirnos, es que no lo haces. Arroba Mía 94.3 FM. Siempre te publicamos donde tenemos eventos chéveres a los cuales te queremos invitar aquí en nuestra área local y demás. Escuchas ahora a BL y a Nicky Jam con Jieca.

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También estamos en tu aplicación gratis de iHeartRadio, Mía 94.3, número uno para hits y variedad en Palm Beach. Ahora con Lenny Tavares, Palo Bonito.

Mía 94.3, número uno para Hitsi Variedad en Palm Beach. Al parecer, la pelea de UFC en la Casa Blanca sí se va a llevar a cabo mañana domingo. Bueno, el presidente Donald Trump está impulsando la realización de este evento en la Casa Blanca, convirtiendo el South Lawn en

Gracias por acompañarnos hoy sábado, Mía 94.3, número uno para hits y variedad en Palm Beach. Continuamos con todos tus favoritos, claro que sí. Ahora llega Yandel y Faith con Rico.

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Para ti que estás en el área de Boynton Beach, de Boca Ratón, que siempre nos escuchas, te mando un beso gigante. Estás disfrutando de Mía 94.3, número uno para hits y variedad en Palm Beach. Ahora con J Balvin y J Wheeler.

94.3, el número uno para hits y variedad en Palm Beach. Te cuento que un programa de control de pitones aquí en el sur de Florida cerró su temporada con resultados récord. Óyeme pues esto, 177 pitones birmanas invasoras capturadas, más de 4.100 huevos eliminados y un

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Mía 94.3, disfrutando de todos tus artistas favoritos, como ya es costumbre aquí en la número uno para hits y variedad. Yo soy Laura Lecerna y nos vamos con lo nuevo de Eladio Carrión. Aquí escuchas Polaroid.

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Mía 94.3, acompañándote en este fin de semana con toda la música de tus artistas favoritos. Nos vamos ahora con esta colaboración de Tiny y Karol G. Única.

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0: nadie, está bien ya. No lloren, el dúo de la historia, con Romeo, junte para la historia. Esto es de colección, hermano.
1: Mía 94.3, contándote que hay un estudio reciente que sugiere que tomar café de forma moderada podría estar relacionado con una vida más larga, al asociarse así con un menor riesgo de muerte de enfermedades crónicas como cardiovasculares y diabetes. Pues la cantidad clave para que eso suceda.

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Mía 94.3, acompañándote en este sábado con toda la música de tus artistas favoritos, recordándote por supuesto que tú los puedes llevar a cualquier lugar. No solo descargar la aplicación de iHeartRadio, perfecto para esta época de verano, porque mira, tú a cualquier lugar que vayas nos puedes llevar en el app. Aquí está Faith.

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Soy la Abel Cerna, dándote más hits y variedad. Para todo Delray, Palm Beach Gardens y Haverhill. Gracias por escuchar siempre Mía 94.3, número uno para hits y variedad en todo Palm Beach.

Número uno para hits y variedad en Palm Beach. Mía 94.3. Disfrutando de toda la música de tus artistas favoritos en este sábado. ¡Qué delicia! ¡Weekend! Óyeme, ahora con Prince Royce y Romeo Santos. Esta colaboración yo sé que

0: Mía 94.3, número uno para hits y variedad en Palm Beach, contándote que a partir del 1 de julio va a entrar en vigor una reforma amplia del sistema de préstamos estudiantiles aquí en el país, que va a limitar cuánto se puede pedir prestado y reducirá las opciones de pago disponibles. Oigan, se van a establecer límites más estrictos de endeudamiento, incluyendo un tope de $20,000 al año y $65,000 en total para préstamos Parent Plus, además de nuevos límites para estudiantes de posgrado. Ahora, oigan este, para el programa Graduate Plus será eliminado para nuevos solicitantes, lo que va a afectar a quienes antes podrían cubrir el costo completo de sus estudios con este tipo de préstamo. Mira, lo que aconsejan es mantenerse en contacto con sus servicers y actualizar su información, ya que los cambios son significativos y bueno, esperemos que no te afecte a ti, pero hay que prever. Hasta aquí, te regresamos con más.
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0: Wisin junto a Capo sonando right now en la mezcla fuego. Quien te habla, DJ Extreme, recordándote que todavía tienes tiempo para inscribirte para ganar esos boletos para ver a Don Omar en The Last King World Tour, que arranca este otoño aquí en los Estados Unidos. 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
0: Salsita rica es lo que hay right now. Déjame saber cuál es tu favorita para complacerte.
25: Tu amante.
0: Arrancando con música de Eddie Santiago. De profesión, tu amante sonando right now. 305-614-0505. Escuchas La Mezcla Fuego y yo soy DJ Xtreme on the set. Con esta salsita rica, vamos.

sir. ¿Cuál es tu canción favorita de merengue? Vamos para el merengue, a mover la cintura. Estamos gozando, estamos bailando. El número sigue igual, 305-614-0505. Arrancando con este merenguito del Cuco, Toño Rosario. Vivir mi vida, dice.

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0: Somos Alexis y Fido sonando right now en la mezcla fuego. Quien te habla, DJ Extreme, recordándote que yes, tienes la oportunidad de ganar tus boletos para ver a Don Omar en su The Last King World Tour 2026, que arranca este otoño en los Estados Unidos. 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